0: ay, mucha tacañita en casa de Toñita, ay, perro se siente cerquita, sí, sí, sí. El campeonato nadie me lo quita.
1: Se vete de nuevo, no me guande, vete de nuevo, ¿ok? Puerto Rico.
0: ¿Cómo va?